Ahora, y te dice bienvenido a un capítulo más de este su programa Mensajes de Esperanzas. ¿Cómo están, hermanituines? Mis ñañoloncillos ahí en el campo, mis hermanituines ahí en la chacra, en el cerro, en la pampa, en la cabecera de los ríos, en los valles, en ambos lados, ¿no? Del río Huallaga, Alto Huallaga, Bajo Huallaga, buenas, buenas, buenas.

Aquí llegando, pues, una nochecita más, claro, llegando, ingresando a tu hogar, para hacerte la invitación, para que vengas el día de mañana, por tu problema de amor. Antuco, estoy mal en el amor, entonces ven el día de mañana. Antuco, en el amor estoy salado, venga el día de mañana. Antuco, yo ando cruzado, para los chicos, para las chicas, mañana vamos a ver qué está pasando. Antuco no quiere nada conmigo el amor, me dice. Parece como que los santos están de espaldas conmigo. Como que la Virgen me deja a un lado. No quiere. Entonces no hay que estar culpando, ¿no?, a la Virgencita, sino hay que consultar para ver por qué es que está mal tu situación en lo sentimental en estos momentos. ¿Qué tal el intrigoso está ahí en tu misma casa? O la intrigosa, la que quiere verte peleado toda la vida, vive costadito de tu casa, otra vez al frente. O es alguien que está escuchando ahorita el programa juntitos, haciéndose loco. Entonces venga el día de mañana. Vamos a descubrir mañana todo lo que se conoce intención mala de la gente vengativa, perversa, de la gente mala, de aquella gente que no es feliz con su pareja y quiere que tú también no seas feliz. Los que viven feliz, los que se comprenden, no tienen tiempo ni ojos para mirar al quien vive mal o al quien vive bien. Pero el quien vive mal está detrás del que vive bien para hacerle vivir igual que él. Si yo me separé, que se separe también. Si a mí me dejó mi mujer o mi marido, dicen las ñañas, que le dejen también. Si yo no tengo suerte para durar con una pareja, igual que se paren también. Algo está pasando en tu relación. Venga usted el día de mañana, rezos, cánticos y oraciones, Antuco Lavajos, curandero de...

pum, pum, pum. Sobrina, sobrina, dile a tu mamá, dile a tu papá que andas templado de un borracho.

tum, y hablando de borracho, el borracho también crea problemas en el hogar. Por un borracho que hay en la familia, hay problemas en el hogar, igual que en la relación sentimental. La viejita no duerme, los hermanos están incómodos, los vecinos hablan, ¿no? Y todo es un desorden, se raya encima. Entonces llegó, mañana vamos a compartir el huancawi, claro, huancawi sacha bien preparadillo para el borracho, pues, una sola curada y ya no va a querer más. Claro, ya no le gusta, pero le prueba, ya no le gusta nada, ya. Le insípido le siente. Ya no tiene ya razón, sentido de estar ahí con el vaso. Como dice mi tía, onta copa, dice. Antuco, onta copa, dice.

0: Maravilla.
1: Mañana va a estar bonitillo, mañana va a estar bonitillo, lindito. Vas a curarte para que sea garañón, pues cholón, claro. Una pinta de garañón, mi ñañolón. No esa mirada triste, no esa mirada opacada, no ese semblante así desanimado, un semblante dudoso, un semblante que está en sí, en no. Le digo, no le digo. Le declaro, no le declaro. Mejor, si le digo mal, mejor no le digo. Y ahí estás tragando tu saliva, viejo. Mañana te voy a curar para que seas garañón. Claro, pues. Un campeón, como se dice en el amor. ¿Ah?
2: Raimundo, la voz del amor.
1: Ahora si eres traguerillo, venga, te voy a curar. Todo hinchado, no sea vives. Todo calla, calla, no sea huele tu cama. Claro, pecholón. Mañana te voy a curar. Vas a evitar ese vicio. Si eres traguerillo, para traguerillo. Para los cheleros, el huancabo y sacha. Para los que toman trago y todos los demás venenos. Ya, entonces, otro preparadito. Claro. Te vas a olvidar de ese vicio. Pero te vamos a canjear tu vicio para que tengas un... Tienes que tener un vicio, sí o sí. Claro, vamos a canjear tu vicio. De traguerillo vas a quedar bien bonitillo, chuchuterillo. Claro, pues, cholo, qué lindo, ¿ah?

Ven, ñañolones, ven, ñañuchitas. Hoy día una ñañita trae a su papá. Bien. Pasa un racimo de plátano seda que amadura en su tronco. Bien gordo, hinchado, pues gordo y amarillo. Antuco, cúrale, me dice. Pero él está así porque tiene un vicio. Le digo, ¿qué vicio tiene? Come hoja, Antuco, día y noche.

0: Por eso mi mamá ya no quiere estar con él, me dice. Está allá en Tingua con mis hermanos. No quiere venir. Y mi papá le cela. Le dice que está con alguien. Seguro hay otro hombre. Pero nosotros no decimos eso. Porque sabemos que mi mamá, por su vicio, ya no quiere nada con él.
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0: Pero ¡pium! Ponguete a sus labios blancos, sus labios quema de cal, pero, ambos lados de sus labios, ¿no? Su boca, ambos lados de su cara, todo abierto, heridoso su boca. Flaquito, pero buchilón. Ahí para una mochila, como que se traga una pelota. Ahí su barriguita. Ahí no quiere comer, ya, me dice, ya no come, ya, vomita. ¿No? Y está negro en el baño.
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0: Y esa infección crónica, ya doña le dice, será, pues, me dice, negro, como que está curseando brea, así me dice. Viejo, le digo, tanto te has dejado vencer de ese dañal de vicio, le digo. Nada, está mirando su ojo amarillo para de gato colorado.
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0: Te voy a curar, le digo, le cura ya. Ya tu doña ya no es que no te quiere, ella quiere verte bien, te ve bien, ella va a regresar, va a venir, va a estar contigo. Porque cuántas veces seguramente ella te ha dicho, deja, evita, o cúrate, o hazte curar, que te hagan asquear, olvidar esa atracción que sientes, esa necesidad de vicio. ¿Qué tal? Le digo, nada, está mirando. Ya no tiene ganas ni de hablar, está hasta sus pernos, pues.
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0: Y es la pura verdad. Cuando está mocochón es gordo, pues. Gordo, mocochón, bien vestido, lindo, mi paisa, bien comido, chambeando, sudando, viendo sus gallinas, haciendo comer su chancho. Va a venir la doña. La doña se va a sentir feliz, ¿no? Hoy mi marido está sano, le ha curado a ese paisano de lamas. Voy a verla, a ver. Y viene y te ve diferente, se queda, pues. ¡Ah!
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0: Ya está curadito ya. Ya le dice, a 3 días, a ver, intenta meter hoja a tu boca. Como dicen los jovencitos, ya no le va a encontrar ese vacilón. Ya no le encuentra ese vacilón, ya. Va a sentir que está en bocán tierra. Ya está asqueado, ya. Listo. Él decía, me dice su hija, cuando recién empezaba, decía, primerito su bolsa llenaba de esa hoja. Me decía, cuando yo mastico esto, ya no tomo agua, ya no siento hambre, todo el día trabajo, avanzo. Un tiempito puede ser, pues. Pero ya está curado mi viejo Macín. Al lado. Y no está muy, como se dice, ¿no? Muy avanzadito. 57 años, pero bien dominadito, como se dice. Pero para todo, Antuco paisano, tiene el remedito.
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0: Viejito, le va a decir su doñita cuando está sanito, ya lindo, bien pucachito, colorado, claro, rosadito. Ven, bebito, ven a mí, cuando está cantando, ¿no? Ay, de Raimundo, ven, chiquito, ven, guagua, ya bueno.
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0: Grave. Llévame, le dice. ¿A dónde te va a llevar? Se hace, está yendo ya. Deshaciéndose, hace, deshaciéndose de ti. Ya se está yendo, no quiere nada. Anto con las penas ya le está acabando. Seguro. Pues anda todo telencho tu hijo, doña. Todo hueso, rabo, nomás ya está andando, ya todo pichacho. ¿Por qué está así tan, está enflaqueciendo? Está de pena. Lo han dejado, lo han abandonado.
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Sigue, sigue el programita. Claro, pues mi mamá iba a la escuela al llorón. Ese lloronazo, llorando. No te vayas, ne.

Mañana miércoles no es cualquier día, es un miércoles, miércoles noche de oración, claro, noche de warmigicaro, del cántico, de la fumada, de la mixquipanga, pucapanga, la ojampa, tabaco blanco, el puro negro, claro, en la mocagua, bien preparado, lindo pues cholo, mañana desde temprano. Ya para, alto ya, aguántalo, como dicen. Guarda, dicen en la costa. Guarda, ya está llorando. ¿Qué es eso? Está yendo a humillarte ahí. Peínate por el medio. Venga usted el día de mañana. Antuco, estoy llegando peinado por el medio. Así ha dicho, para llegar. Y yo vivo triste. Porque no quiere volver. Ya listo. Entonces vamos a ver qué está pasando. 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

Vete, vete, claro. A ver, vete, dile. Vete, tanto, ya me cansé de rogar. Ya, vete. ¿Cuándo va a regresar? Cuando ya no aguante el hambre, regresa.

Hoy me preguntan, Antuco, ¿por qué me dejan? Dice, te falta el indio ardiente, pero digo, para que seas un buen pistonero. ¿Será tío, mi muchacho, hermano? 29 años. ¿Será tío? Me dice. Claro, pues, sobrino, le digo. ¿Cómo te van a dejar esa edad? ¿Cómo te van a dejar? No me dura, tío, me dice. 2 meses, 3 meses, la última mujercita, 1 año y medio. De ahí, poquito, poquito así nomás, sabe ser, me dice. ¡Ali!

Ah, el ingeniero. Ya te voy a enseñar más ratito, te enseño. Termina el programa. Listo. A ver qué dice, hermano Antuco. Hola, hermano. Hermano Antuco. Hola, hermano. Un saludo. ¿Cómo estás, hermano? Le saluda Elmer. Elmercito. Elmer dice, ¿qué pasa, Elmercito? Quiero saber por qué dos veces desmaya mi señora y dime si va a seguir desmayando. Me preocupa su salud, que está sufriendo. Una pregunta más es para mi mamá. Siente molestias en su brazo lado izquierdo. Dime por qué. Eso es todo mi consulta, hermano Antuco.

tu doña va a seguir ahí, igual muere, muere, ¿no? Va a seguir, ah, blan. Pasa unos días, ah, blan, blan. Así está, mal aire tiene. No, es, no es epilepsia, ¿no? Es mal aire. Pero él les tira ahí media hora, ahí medio botado, ahí, ¿no? Pero oh, un ratito reacciona, ¿no? Y normal. No queda con dolor de cuerpo, no queda con dolor de cabeza, como, como los que sufren de epi. No es así como molidos, se despiertan. Pero todo es normal. Tal vez un minutito, papu, puede darle, digan. Ya, ese mal aire. Mal aire. Por eso dice, me duele la boca de mi estómago. Entonces, mal aire. Mañana lo voy a curar. Mañana lo voy a curar. Ahora ese del brazo izquierdo de tu mamá. Ese no es reuma. Ya veo que tiene heridas en su uña. Todas sus uñitas son lastimadas. Ahí le cae el arco. Pues se hincha su mano y el incordio está en su axila, más conocido como su sobaco. Así sí me entienden, claro. Esta se cura. Mañana cuando viene va a estar ahí a atizar la tushpa ya. Vas a coger un tizón. ¡Sa, sa! Y ya está sano la viejita. ¡Ay! Claro, pues ya, entonces. Mañana voy a curar. Lita, quedamos. Temprano nomás. Ya vamos a estar curando el día de mañana. Señoras y señores, para consultas aquí en Tocache, en el Jirón Pedro Gómez. 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Y mañana, juventud, joven, joven, joven, mañana te entrego tu indio ardiente. Porque no estés con mi sobrino, es tío, me dice, muchacho, 29 años, ¿por qué me dejan? No ponen ajetreo, y te van a dejar, ¿eh? Y no te dejan así nomás, te dejan con adorno. Y ya, entonces, anticipa tus problemas. Mañana te entrego tu indio ardiente en el Jirón Pedro Gómez, cuadra 3, costadito de la canchita sintética del colegio inicial La Huellita.

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salta, ñaño, salta, cholo, ¿qué estás triste? Amargado, renegando. Nah, estás triste, amargado. Salta, vamos a...

¿tú cuando estás triste? ¿Qué vos estás triste? Yo, pues no tengo tiempo de estar triste. Claro. Cuando uno está triste, todo te viene. Cuando uno está motivado, con la moral levantada, como se dice, nuestra autoestima bien, como se dice, en su lugar, un ego chéverengue, no hay nada que te interrumpa tu vida. Vives tranquilo, pues, ñaño. Vives renegando, amargado, desconfiado. El desconfiado es el peor, pues, salado encima. A ver, señor Antonio de Lamas, te saluda Mario por avisarle de mi mamá, por avisarle. O sea, me quieres avisar cómo va tu mamá. Ya no grita, ¿eh? Ya no grita. ¿Qué dice? Ya no grita en su dormida. Ahora duerme tranquila, sin darnos preocupación y sin asustar a los niños. Ucho, cuando gritan los niños, están gritando, pues coto ya.

De esa vez que le he dicho la semana pasada cuando enviaste tu notita, pe, Mario, sobrino. Tu mamá está mal, grita, así se desespera, está como locrín, ¿sí? Se levanta, se sienta, se agarra donde puede y grita. Porque su espíritu, su almita, como dice, ¿no? Está pues, ¿no? En el agua, de lo que ha tomado agua del río, ¿no? De lo que se ha asustado en el río. De ahí estaba como extraviada. Por eso que es como un trauma. Ya dormía, soñaba lo que se asustó en el río, casi ahogando ya. Y ahí, ¡oh! Entonces, de eso padecía. Espíritu extraviado. En otros lugares dicen, ¿no? Allá en selva, más adentro dicen, el agua, el río, le ha robado su espíritu. Así. Entonces, ahora como está curada, me quieres avisar, es para avisarle, dice, ¿no? Que mi mamá ya no grita en su dormir, ya no va a gritar, está tranquila, doña. Y eso le loquea. Pasa 6 meses, loquita ya. Todos los crincitos están. ¿Por qué? Porque caminan, pues ya no quieren estar, caminan. Se van por la carretera también, ya van a llegar ya a Tarapoto, siguen caminando, está yendo, claro, pues está loqueada, pues está buscando su espíritu. Me dicen una vez, huele a Antuco, que pues acá es perro, para que ande oliendo a otro perro, ¿eh? No, ¿ah? Ahí dice Galo, solamente el perro busca su huivano oliendo, dice, porque ese, ya entonces, claro, me alegra bastante que tu mamá está sana. Duerme tranquila, no grita cuando está durmiendo. ¡Ah! ¡Auxilio! Qué feísimo estaba, estaba muy mal. Gracias por hacerme saber. 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Claro, pues en el boncillo.

desde tempranito, la entrega del indio ardiente, claro. Y todos los trabajos lo que se realiza, ¿no? Como el día sábado, pues como tiene que ser, ¿no? Bien bonitillo, bien linditillo.

dos trabajos vamos a hacer. Vamos a hacer como miércoles y mañana la agarramos. Claro, mañana la agarramos sábado. Bien, lindo, pues chévere. Con casos, cosas de amor y a los que llegan loqueando, maluncho, quejando. Vamos a estar curando mañana, sábado, todo el día, desde temprano, y entregando el lindo ardiente a los que quieren ser, como dicen, ¿no?, engreídos, adulados, mordidos, claro, ajustados. Hasta te van a celar ya por último. ¿Cuándo es lo que te celan en estos tiempos? No le importas nada a dónde te vas, que otra vez regresas, con quién andas, dónde duermes. No le importa, porque no te siente. Pero cuando le das un ñupuy, eres mío, solo ya no quieres que estés andando por aquí y por allá. Ya, claro, esto estás changá, ya. Para que te enrosca la boa, cholo. Pero para eso, tu indio ardiente.

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No tienes duración en la intimidad. Subes y bajas como el gallo. ¿Qué está pasando, ñaño? ¡Atasai! Primo, ¿está todo haragán? ¿No quiere cazar tu gato? ¿Está siempre dormidito? Ni haciéndole oler ya quiere. Hermanito,

para el difunto. ¿Quién? Mañana vamos a ver. ¿Quién será? La madre de tus cachorros, Cholo. Claro, pues tienes que sacar unos lindos cachorros. Bien bonitillos. Hijos mutiscos. Claro, inteligentes, pacuchos. Mañana vamos a ver quién será la afortunada que va a vivir contigo toda la vida y que no le va a faltar nada y que va a tener de todo. Hasta empleada. Ahí está mirando su tele ahí, limando sus uñas. Su empleada ahí que le atiende a esa mujercita que tú aspiras tener y piensas, ¿no?, darle esa vida llena de placeres, viejo. Yuyo. En la selva es yuyo. En la costa es yuyo, yuyo. Claro, pe yuyo. Ya, entonces, mañana desde temprano. Se acabó el programita. Se acabó el programita. Regreso 5 de la mañana. Voy a poner un temita más. Y con este temita me despido hasta mañana. Ahora sí me voy. Claro, ya. Hasta el día de mañana, claro, 5 de la mañana.

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0: el programa bailando mucha, mucha y rica salsa. Ahora le toca el turno a nuestros engreídos, la cumbia. Porque ¿cuánta gente aquí en Manchay le gusta la cumbia? ¿Dónde está la gente cumbiambera? ¡Qué rico, señor! Y para que usted goce y baile, les cuento, recién llegadito de los Estados Unidos, todos los chicos de Brigitte y su banda, palmas para darle la bienvenida a los chicos.
1: Tatisito, buenas tardes.
0: Saludo primero acá. Mi amigo Rubio, ¿cómo se llama?
2: A mi nombre es Abel, el animador de Brigitte y su banda. Un placer estar presente, por supuesto, el domingo de Fiesta TV Perú.
0: Me imagino que esto es para
2: el regalito para usted. Muchas gracias, Caticita.
0: Su nombre, mi amigo de la
2: Juan Lente. Carlitos, él es Juan Carlos, coreógrafo de la agrupación, por supuesto. De la banda.
0: A ver, un pasito adelante,
2: Ahí está, chicos. Vamos a demostrar un poco de lo que hacemos en el show. Caticita, ¿qué te parece? Hacemos un pequeño corte, chicos. Listo. Un pequeño, algo de del repertorio que hace en el escenario.
0: Algo chiquitito nomás, ¿ah?
2: Rápido, hermano, rápido nomás. Señores y señoras, adiós en el escenario. Uno de los grandes coreógrafos de Tehuancayo, el señor Juanqui.
0: Preciosa.
2: Oye, hermano.
0: A ver, vamos a ver, ¿ah?

0: aplauso, por
1: Dios
0: favor.
1: Dios mío, palmas para
0: gran
1: él.
0: Gran personaje. Ah,
1: muy bien, muy bien. Mi reina, ¿cómo estás? Bienvenida. Palmas para Brigitte, que ha venido con toda la banda. Reina, espectacular, acá el coreógrafo. ¿Eh? Bienvenida, Brigitte.
2: Claro que sí, muy contenta de tener a los mejores coreógrafos del Perú. Perú tiene lo suyo, tiene talento,
1: ¿no?
2: Todo. Perú no le falta nada realmente. Muy contenta de estar en tu programa.
1: Gracias por estar aquí, Brigitte. Esperamos hace mucho tiempo. Sabemos que estás por toda la selva, por todo el Perú, por todo el sur, por todo el norte. Y acabas de llegar de los Estados Unidos.
2: Claro que sí, te comento que nos fue súper bien. Gracias a Dios, el trabajo sigue. Como siempre nos vamos a encontrar en los escenarios en todo el Perú, ya sabes. Cómo nos va en la chamba, y bueno, seguimos adelante, gracias a Dios.
1: Qué bueno, reina, acá quiero regalarle a la chica más alegre el disco de Brigitte, pero solo para la... A ver, ¿dónde están las chicas alegres? Muy bien.
2: Esto para todas.
1: Lo llevo, ¿eh? Me lo llevo, Brigitte, gracias. Listo, por estar gracias. Aquí. Preciosa. Ah, y este chico tan lindo.
0: Uy, Cristian Medina.
1: Ay, no, a ver. A ver tu músculo.
0: Pero qué hombre.
1: Dios mío, qué hombre, ¿no? Y bueno, y el aplauso para toda la banda de Brigitte, que han venido espectaculares de negro. Mi querida Brigitte, ¿cómo te ubicamos? Página de Facebook, teléfono de contratos.
2: 956-386916. Claro que sí, es el número de contratos y la página oficial, Brigitte y su banda, Club Oficial y Brigitte y su banda oficial.
1: Gracias, mi querida Brigitte, la reina del corazón bandido. ¿Cuántas chicas queremos escuchar Corazón Bandido?
2: Amores prohibidos.
1: Muy bien, entonces seguimos en Domingos de Fiesta. Ella es la vampiresa de la cumbia, Brigitte y su banda.
0: Con todo el cariño.

0: bailando y a seguir gozando, por supuesto. Brincita, la semana pasada estamos visitando la ciudad de Estados Unidos, el país, por supuesto, Estados Unidos. Estamos en Nueva York, tantos amigos, tantas personas que conocimos.
1: Claro que sí, la gente de Virginia también, nuestros hermanos peruanos trabajando allá.
0: Ahí está, claro, toda la, sí. Un saludo especial para toda la colonia en Estados Unidos. Muchas gracias a toda la colonia peruana ahí. Vamos a ir bailando, señores. Esta es una canción que está conquistando corazones a nivel nacional y, por supuesto, en diferentes países. Hoy por hoy la vamos a cantar, por supuesto, en domingo de fiesta para todo el público de Manchester.

0: ¿Dónde están los varones?
1: Ríos, no son. La mujer es siempre, siempre.
0: Le vamos a dar otra oportunidad a los varones, Brillicita, porque creo que no hay varones.
1: No, ¿Para qué le vamos a dar otra oportunidad? No.
0: ¿Dónde están los machos de Manchay? ¿Dónde están los machos? ¡Puro calzoncillo! ¡Quiero ver puro calzoncillo!
1: No hay. Katy, ¿qué pasa con el público masculino aquí?
2: Aquí todas somos mujeres, ¿ah? ¿Sí o no? ¡Un grito, mujeres!
1: Como siempre, las mujeres sacando cara por el Perú. ¿Sí o no?
0: ¡Vamos a seguir bailando, señores! ¡La gente de Manchay! ¡Un éxito más! ¡Aquí está Brigitte y su banda!